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transmite el siguiente comunicado. Desde las 10:30 horas se ha requerido rendición de Salvador Allende. Y ante la negativa de este,